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0: solo un minuto.
1: La esclavitud de José duró 13 años y fue de mal en peor. A pesar de la evidencia de las circunstancias, Dios estaba llevando a cabo su plan para bendecir a José y a toda su familia. José aprendió dos lecciones valiosas. Primero, Dios es un acompañante fiel que utiliza nuestros problemas para prepararnos para su obra. Segundo, una vez que Dios haya cumplido sus propósitos, la dificultad terminará. En el momento elegido por Dios, José fue liberado de la cárcel, recompensado con un nombramiento de alto rango y reconciliado con su familia. La adversidad puede ser dolorosa, pero el Señor la utiliza para lograr sus propósitos y prepararnos para llevar a cabo su plan. ¿Qué está tratando Él de enseñarle en medio de sus pruebas?
0: Para más información, visite encontacto.org.

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7: Era el año 1533. Francisco Pizarro, que había iniciado la conquista con solo 110 soldados a pie y 67 caballos, ahora marchaba hacia Cusco al frente de un gran ejército. ¿Se debía eso a que Manco Cápac, el nuevo emperador de los incas, había unido sus fuerzas de miles de guerreros al puñado de conquistadores? No obstante, los jefes de su medio hermano Atahualpa no escatimaban esfuerzos por impedir el avance. De pronto, en el valle de Jaquijaguana, uno de sus mensajeros cayó en manos de Pizarro. El fuego comenzó a lamerle las plantas de los pies al inca interrogado. «¿Qué dice el mensaje que llevas?» El mensajero, acostumbrado a los trotes interminables a través de los vientos helados de la cordillera de los Andes y el calor abrasador del desierto, aulló, pero mantuvo silencio. El oficio de chasqui lo había habituado al dolor y a la fatiga, así que aguantó todo el tormento que pudo y soltó la lengua. «¡Que los caballos no podrán subir las montañas!» ¿Qué más? Que no hay que tener miedo, que los caballos se espantan, pero no hacen mal. ¿Y qué más? Sus verdugos lo obligaron a pisar el fuego. ¿Y qué más? Ya había perdido los pies y se aproximaba el momento en que había de perder la vida, cuando por fin dijo, ¡que ustedes también mueren! Aquel diálogo fatal que sostuvo la víctima con sus verdugos se comprende mejor cuando se toma en cuenta el temor que se había apoderado de los indígenas andinos. Tenían miedo del poder de esos extraños seres barbudos cuyas armas y caballos desconocían. Tan extraños eran que algunos pensaban que el hombre y el caballo eran un solo ser, tal vez fueran inmortales. El que los incas descubrieran que los españoles eran simples mortales no contradecía la religión que estos se proponían imponerles. El libro sagrado de los conquistadores decía, como aún dice, que está establecido que los seres humanos mueran una sola vez y después venga el juicio. Es decir, ni siquiera contempla la reencarnación, y uno de sus máximos apóstoles, San Pablo, ya había afirmado que Dios pagaría a cada uno según lo que hubiera hecho. a los que perseveraran en las buenas obras, buscando gloria, honor e inmortalidad, les prometía vida eterna. Pero a los que por egoísmo rechazaran la verdad para aferrarse a la maldad, les esperaba el gran castigo de Dios. El colmo de la tragedia que suscitaron Pizarro y sus verdugos es que fueron además los culpables de que aquellos nobles incas no llegaran a conocer al verdadero Dios español. Por eso sus víctimas no pudieron clamar como el rey David: «Con tu mano, Señor, sálvame de estos mortales que no tienen más herencia que esta vida». De lo contrario, le hubieran pedido que los salvara y él les hubiera concedido la inmortalidad que acompaña a la vida eterna.
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0: sigo aquí. 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
6: Jesús afirmó ser la verdad. Para conocer acerca de Él, debemos estudiar acerca de Él. En 2 de Timoteo dice, procura con diligencia presentarte a Dios aprobado, como obrero que no tiene de qué avergonzarse, que usa bien la palabra de verdad. Debemos estudiar diligentemente si queremos presentarnos a Dios aprobados. Somos aprobados y sin vergüenza al interpretar correctamente la Biblia. No aceptes cualquier enseñanza que no se alinee con la totalidad de la Biblia. Si no tiene sentido, debes dejarla a un lado. No creas algo solo porque alguien dice que es la verdad. Esta es la manera más segura de vivir engañado. Para conocer la verdad, tenemos que estudiar la verdad de la palabra de Dios y hacerlo con diligencia.
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0: adoramos a ti, Jesús. Adoramos a ti, Padre amado.
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Eres nuestra esperanza, eres luz en la oscuridad, eres paz alcanzado, eres Dios.

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comenzó la buena obra en nosotros será fiel para completarla. Así que hoy podemos confesar juntos que lo que Dios ha hecho es el principio.

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gracia, somos la expresión de su grandeza. Por su amor y su misericordia,

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aplaudale fuerte a Él. Te amamos, Jesús. Te amamos. Yo te invito a que levantes tus manos.

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Estados Unidos, yes! Esta canción la escribió un chico de Puerto Rico. Lo admiro muchísimo, se llama Onyx Rodríguez. Cuando la escribió tenía tan solo 17 años de edad y me impactó su forma de hablarle a Dios.

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eres la luz, oh, oh, oh. Siempre su misericordia. No se canse de alabarle.

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Aleluia! Yo estoy, usted está autorizado a prosperar. Con solo creer, todas las bendiciones de Dios te seguirán. Yeah!

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